My mother telling me, óyeme, hijo mío, ¿por qué tú no botas esas sneakers? Y yo le digo a ella, funky sneakers, mami. Oye, hazle el favor, William, y me saca de esta casa